0: Hallo und herzlich willkommen bei Corazón de Tango für euch alle Freundinnen und Freunde des Tango Argentino, des Elektro-Tango, des Neo-Tango und des Tango in all seinen wunderschönen Facetten bei der Radio Z95,8 MHz hier in Nürnberg. Wir freuen uns sehr, dass ihr dabei seid. Wir machen diese Sendung für euch am Mikrofon, ihr hört mich immer wieder. Jürgen, hallo, herzlich willkommen. Und heute Überraschung im Studio. Christina ist heute bei mir. Hallo.
1: Hola, ¿qué tal? Buenas tardes. Bienvenidos a Corazón de Tango, un programa que se hace con el corazón desde la ciudad de Nuremberg, dedicado al Tango argentino.
0: Und es ist jetzt genau 16 Jahre her, dass ihr diesen Jingle zum ersten Mal gehört habt. Este es el sonido de la milonga, vor 16 Jahren zum ersten Mal auf Radio Z. Und wir wollen heute mit euch Geburtstag feiern. Zum ersten Mal ging diese Sendung auf Sendung vor 16 Jahren. 16 Jahre Tango, 16 Jahre Buenos Aires, Milonga. Konzert, Geschichte, Sprache, Erinnerung und immer wieder diese eine Frage: Was erzählt uns der Tango eigentlich über Argentinien, über Europa und über uns? Heute feiern wir diesen Geburtstag mit einer Sendung, die vielleicht, wahrscheinlich, möglicherweise die argentinischste ist, die wir je gemacht haben. Im Zentrum unserer Sendung, wir wollen feiern mit zwei Persönlichkeiten, mit zwei Legenden, die weit über ihre Kunst hinausgewachsen sind, nämlich Carlos Gardel, die Stimme, und Diego Maradona, das Genie. Der eine sang, als würde Buenos Aires selbst sprechen, der andere spielte Fußball, als würde es das ganze Land mit ihm rennen. Und wir Corazón de Tango versuchen seit 16 Jahren, solche Geschichten für euch zu finden und weiter zu erzählen. Also feiern wir heute die Stimme, das Genie und die Erinnerung. Hoy estamos de cumpleaños. Hace 16 años salió al aire por primera vez este programa. 16 años de tango, Buenos Aires, milonga, conciertos, historia, idioma, memoria.
1: 16 y siempre... años ininterrumpidos, porque no hubo vacaciones, no hubo nada en estos 16 años. Siempre se emitió Corazón de Tango. La mayoría de las veces en vivo y otras veces grabado. Pero no es que nos tomamos alguna temporada, más que todo vos, para descansar, no, siempre al aire.
0: Y hasta durante la pandemia, todo, siempre. Lo hicimos desde casa, así que wir waren immer für euch on air. Auch während der Pandemie haben wir die Sendung von zu Hause aus produziert für euch, da wurde sie auch gesendet, also 16 Jahre ohne Unterbrechung.
1: Así es.
0: ¿Qué es lo que querés expresar con ese programa?
1: Con este programa fundamentalmente es la difusión del tango, porque siempre nos planteamos lo mismo, ¿no? Que hay excelentes creadores, cada vez hay mejor y más música, los músicos cada vez están más preparados, por ende hacen producciones excelentes, pero bueno, lo que falta es difusión. Este género, lo que, y muchas veces lo hemos hablado con los artistas, que bueno, que lo que hay que hacer con el tango es difundirlo y disfrutarlo. Que bueno, eso es un poco lo que nos movió estos 16 años, ¿no? El placer de hacer este programa que incluye la investigación de todos los emergentes, de la música, del tango en todas sus variaciones. Así que bueno, ha sido un placer estos 16 años hacer este programa dedicado al tango argentino.
0: Vamos a celebrar nuestro cumpleaños hoy, ¿qué te parece? Que, con un programa que quizás sea el más argento, el más argentino
1: todo,
0: que hayamos hecho nunca.
1: A full estás con...
0: Porque vamos a hablar hoy de dos figuras que crecieron mucho más allá de su propio arte. A Carlos Gardel, la voz, y Diego Maradona, el genio. Uno cantaba como si Buenos Aires hablara por él. El otro jugaba al fútbol como si un país entero corriera con él. Y nosotros desde Corazón de Tango, como lo has dicho también, intentamos desde hace 16 años seguir contando las historias que, bueno, que está en ese hermoso ambiente. Así que hoy vamos a celebrar la voz, el genio y la memoria. Arrancamos con, legen wir los mit Carlos Gardel. Und das verdient heute ein bisschen unser Programm, einen Klassiker. Mi Buenos Aires, querido.
1: Dale.

0: Seitdem ist Gardel nicht einfach Vergangenheit. Im Gegenteil, Gardel ist einer dieser Künstler, die mit den Jahren nicht kleiner werden, sondern immer größer. In Argentinien gibt es ein großartiges Sprichwort, nämlich Gardel singt jeden Tag ein bisschen besser. Das ist natürlich unmöglich und doch versteht jeder, was gemeint ist. Seine Stimme kommt aus einer anderen Zeit, ihr habt es gerade gehört. Aus dem Radio, von der Schellackplatte, aus alten Filmen, denn er war tatsächlich auch Schauspieler. Und trotzdem klingt sie nicht wie aus dem Museum. Die Stimme von Gardel klingt, als wäre sie immer noch da. Gardel hat den Tango in die Welt getragen, er hat ihm ein Gesicht gegeben, ein Lächeln, diese Eleganz und vor allem die Stimme, die man sofort wiedererkennt. Man kann über den Tango viel erzählen, so wie wir es versuchen, aber manchmal reicht es auch, Gardel einfach zuzuhören. Dann versteht man, warum diese Musik für viele Menschen nicht nur Unterhaltung ist, sondern eben auch eine Erinnerung. El 24 de junio no es una fecha cualquiera para el tango. El 24 de junio del año 1935 falleció Carlos Gardel en un accidente aéreo en Medellín. Junto a él murieron también, entre otros, el poeta Alfredo Lepera y varios acompañantes. Desde entonces, Gardel no pertenece simplemente al pasado. Al contrario, Gardel es uno de esos artistas que con los años no se hacen más pequeños, sino más grandes. En Argentina hay ese hermoso dicho, Gardel cada día canta mejor. Es imposible, obviamente, y sin embargo, todos entienden lo que quiere decir. Su voz viene de otra época, de la radio como la nuestra, del disco que tengan ustedes seguramente, o del cine antiguo como también era actor. Pero no suena como una pieza de museo. Suena como si siguiera estando acá con nosotros. Gardel llevó el tango al mundo, le dio un rostro, una sonrisa y ese gesto elegante único. Y sobre todo, una voz absolutamente reconocible. Del tango se pueden explicar muchas cosas, como siempre lo tratamos en ese programa también. Pero a veces alcanza con escuchar a Gardel. Entonces uno entiende por qué esta música para tanta gente no es solamente entretenimiento. Así también lo es para Cristina, la creadora de nuestro programa. La voz de Gardel es memoria. Vamos a escuchar dos versiones modernas con la misma voz de Gardel.
1: ¿Con quién?
0: Del álbum Gardel Remixado.
1: ¡Ay, qué bueno!
0: Así que vamos a escuchar El día que me quieras y uh-huh. Por una cabeza en una versión que seguramente no escucharon todavía. Wir hören jetzt Gardel, aber in einer modernen Version. Vom Album Gardel Remixed hören wir seine Stimme, aber mit moderner Musik, bisschen elektronisch, El día que me quieras und Por una cabeza.

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0: Damit sind wir wieder bei uns, bei Corazón de Tango. Natürlich sind wir nicht Gardel, oder? Naja, ein kleines bisschen vielleicht. Irgendwie sind wir doch ein bisschen alle Gardel. Und wir sind auch nicht Maradona, der Tangos so gut gesungen hat, wie er gespielt. Naja, fast. Ich möchte gern Messi mal den Tango singen hören. Naja, aber das vielleicht später, im Anschluss an die Karriere, die er gerade hinlegt. Aber Radio lebt ebenfalls davon, dass etwas weitergegeben wird. Eine Stimme, ein Lied, eine Erinnerung, ein Name, den jemand vielleicht zum ersten Mal hört, so wie wir es immer wieder versuchen, euch nahezubringen. Ein Stück Musik, das plötzlich in euch etwas öffnet. Und seit 16 Jahren versuchen wir, diesen Raum offen zu halten für Tango, für argentinische Kultur, für Begegnungen zwischen Nürnberg, Buenos Aires, zwischen Tanzfläche und Konzertsaal, zwischen Geschichte und vor allen Dingen auch in der Gegenwart. Wir bedanken uns ganz herzlich bei euch, dass ihr uns zuhört, dass ihr uns begleitet, dass ihr Teil dieses Corazón seid. Und weil heute alles wieder zur Erinnerung zurückführt, schließen wir diesen Teil unserer Geburtstagsfeier ab mit einem Lied, das vielleicht kein anderes so einfach und so tief sagt: Man geht fort, man verändert sich, die Zeit vergeht und irgendwas ruft einen immer wieder zurück. Carlos Gardel mit Volver. Y así volvemos a nosotros, a Corazón de Tango. Por supuesto, no somos Gardel. Bueno, por ahí un poquito. Todos somos Gardel un poquito, ¿no? Diría. Y tampoco somos Maradona, tampoco, que cantó el tango casi como jugador. Nah, bueno, pero en algún momento quiero escuchar a Messi cantar un tango. Bueno, por ahí después de la carrera que ahora está...
1: Yo más que un tango creo que va a cantar una cumbia.
0: Ay, sí, por eso. Ahí vamos a ponerla. El mismo momento que Messi canta una cumbia, la vamos a poner en nuestro programa. La radio que estamos haciendo también vive de algo que se transmite. Una voz, una canción, un recuerdo, un nombre que nosotros les queremos llevar a sus casas que alguien escucha quizás por primera vez. Una música que de pronto a vos te abre algo. Desde hace 16 años intentamos mantener abierto este espacio para el tango, para la cultura argentina, para los encuentros entre Nuremberg y Buenos Aires, entre la pista y el escenario, entre la historia y el presente. Gracias por escucharnos de corazón.
1: Así es, 16 años de aguante. Gracias por transitar este puente entre Nuremberg y Buenos Aires al compás del tango, ¿no?
0: Y sí, y gracias por acompañarnos siempre.
1: Gracias al público, a los artistas que también siguen produciendo y siempre comparten con nosotros y tratamos de difundirlo. Y bueno, adelante, ¿no?
0: Y gracias a todos ustedes por ser parte de este corazón de tango de este Nuremberg. Y como hoy todo vuelve a la memoria y nos cerramos, es nuestra fiesta de cumpleaños con una canción que tal vez diga, como pocas, algo muy simple y muy profundo. Uno se va, uno cambia, el tiempo pasa, pero algo siempre vuelve a llamar. Vamos a escuchar Carlos Gardel cantando Volver.

0: Mit dieser wunderschönen Musik Bossa in Gardel verabschieden wir uns. Herzlichen Dank fürs Zuhören, herzlichen Dank für unsere Treue, herzlichen Dank für 16 Jahre Corazón de Tango. Y con eso también quiero decir un millón de gracias a mi amor Cristina, la que creó este programa, que ella lleva el tango en el alma y que gracias a ella durante todos estos años pude hacer tantas experiencias hermosas, todo que tienen que ver con ese programa y locas con ella y con la música.
1: Gracias, Jürgen, por tus palabras. Y bueno, y a nuestro público, gracias por escucharnos, por confiar en nosotros, por apoyarnos en todas las iniciativas, en los conciertos acá en vivo. Y bueno, y fundamentalmente apoyarnos a nosotros y a los músicos. Y a los músicos que siguen creando de manera analógica y natural música. Así que gracias.
0: Hasta la próxima vez. Bis zum nächsten Mal.
1: Bis der nächste Mal.